0: Atención, hora día a día. Buen día, señora Ruth.
1: Día, buen día.
0: Váyanle con Emi.
1: 5:20. Ah, de maravilla.
0: ¿O qué, mini o guri?
1: Sí, un poquito.
0: ¿Y con Anga?
1: Y ahora escampó. Escampó completamente luego.
0: Pero en el amanecer, en la madrugada, es un nuevo día. Estamos con cielo totalmente cubierto y pista mojada. Vea ya, Emaraina, señora.
1: Sí, señor. Comenzamos. Ya estamos transitando la madrugada del 8 de junio de 2026. Llegó nomás la semana del Mundial, don Oscar.
0: Llegó la semana del Mundial.
1: Estamos, ya.
0: Tal cual, los muchachos ya están en Los Ángeles. Es más, ya hicieron su primer entrenamiento. Los datos actualizados del tiempo a esta hora de la madrugada, señora.
1: No, tenemos una temperatura de 19 grados con cielo bastante cubierto en Asunción y Gran Asunción. Voy a chequear los datos de la humedad.
0: Sí.
1: 92% y viento sur está soplando ahora a 4 kilómetros por hora.
0: Peala Kangumijina, ¿qué tal? Vamos a estar comentando todo el pronóstico para lo que resta de esta jornada. Pero por ahora ya tenemos un pronóstico para la mañana y también para la tarde, señora Ruth.
1: Cierto, para la mañana vamos a tener una mañana fresca. Hoy ya no va a subir tanto la temperatura. Vientos del sur entre 17 y 20 grados en la mañana, todavía con probabilidad de lluvias dispersas y ocasionales tormentas eléctricas. Y en la tarde la máxima 23. Ayer alcanzamos 28 grados.
0: Ayer hizo Paraguay al lado, por lo menos formal, pues es Cajarure.
1: En la tarde también probabilidad de lluvias dispersas y ocasionales tormentas eléctricas. Reitero, tiempo cálido en la tarde con una máxima de solo 23 grados.
0: Muy bien, aquí estamos listos. Anina, bella, se da cuidado. No, yo por eso me abrigué nomás.
2: Pero hay pista mojada, hay que tener muchísimo cuidado.
0: Y tere, yo me tuve que abrigar porque no quiero arriesgarme. Están de otras cosas, de igual que allá. Bueno, temas del día, señora María Teresa.
2: El candidato Camilo Pérez ganó las elecciones y ahí ya lo vemos. Este fue su discurso al lado de las autoridades del Partido Colorado en la sede de la ANR sobre 25 de mayo. Su victoria realmente fue aplastante. No solamente, casi por el doble le ganó a Arnaldo Samaniego, pero no solamente Honor Colorado ganó en Asunción, en todo el territorio nacional.
0: ¿Verdad? Así fue.
2: Dos o tres localidades nomás no ganó Honor Colorado. En el resto, apabullante fue la victoria de Honor Colorado.
0: Bueno, y en el otro partido, señora, ¿qué pasó?
2: En el PLRA, recordemos que además de elegir a los candidatos a concejales en Asunción y candidatos a intendentes en otros...
0: Más la presidente, pues, ustedes.
2: También los liberales eligieron al nuevo presidente del directorio del PLRA, Alcides Riveros. También fue contundente su victoria.
0: Bueno, ya,
2: obtuvo, sí, la titularidad para el periodo 2026-2031.
0: Sí, señora.
2: Ahí está la celebración, dicho sea de paso, se dio en su casa.
0: Bueno,
2: la casa de Alcides Riveros, nuevo presidente del directorio del PLRA.
0: Los detalles de esta y otras noticias, todos los titulares a partir de las 5:30 de esta madrugada. Ya volvemos.
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1: Atención, hora día a día, señora Ruth.
2: Ya son las 5:30, 5:30 de la madrugada.
1: Muy buen día, vais a venir con mi cuña caraí, mi sangüera, señora, señor, jóvenes, saludos en la madrugada de este nuevo día, señora.
2: Y señor, comenzamos, nuevo día, nueva oportunidad en este lunes 8 de junio de 2026, con el matecito listo, ánimo, buen día.
1: Más o menos, bueno, para 3:30, más o menos, 3:20 aproximadamente. Oye, pues no,
2: sí.
1: Y ahora paró la lluvia, pero pues está asfalto de la guinalla y en los empedrados. Cuidado con este tema, lleva siempre. Sí, para estar atentos nomás y atentas.
2: Baches conocidos nomás por si acaso.
1: Areira Muguana. Los datos del tiempo en la madrugada de este nuevo día, señora.
2: Sí, señor, tenemos una temperatura de 19 grados con cielo cubierto, la humedad 92%, los vientos que soplan son del sur a 4 kilómetros por hora.
1: Había un aviso meteorológico, ¿peápico o itina todavía está presente, señora?
2: Creo que sigue vigente ese aviso. Voy a chequear si no se actualizó mal.
1: Desde esta madrugada estaba, acá está. Y las... ¿Cuál pues huete? Ahora es...
2: Ahí está, justo lo que te decía, se actualizó.
1: 5:09 de esta... Sí, hace... Un ratito nomás, señora. ¿Y qué dice?
2: Lluvias con tormentas eléctricas moderadas a fuertes, ráfagas de vientos también moderadas a fuertes, ocasional caída de granizo para las primeras horas de esta mañana. Y me preguntará usted, ¿dónde?
1: Obvio.
2: Norte y oeste de la región occidental, Peaje y Cejina, norte y oeste de Alto Paraguay y Boquerón.
1: Bueno, así estamos entonces con este aviso meteorológico. Y el pronóstico, hay un primer mapa con un primer informe. Vamos a ver. Permiso, señora Blanca. Muy bien.
2: Adelante.
1: Acabamos de verte, señora. Espectacular, pues. Sí, acá está. Sí, pero muy buen año, ¿verdad? Se nota que hay trabajo aquí.
2: Y sí.
1: Pronóstico de la Dirección General de Meteorología. Aquí tenemos. En el Chaco paraguayo está previsto, desde luego, tener a llevan de tiempo inestable, señora.
2: Sí, señor. Tenemos los buenos días primero para la región occidental. Hoy, fíjense, el pronóstico completamente diferente para esa zona, para Puerto Olimpo. Tiempo fresco a cálido con cielo mayormente nublado. Vientos variables. Luego del sector sur, dice, hay pronóstico de lluvias dispersas con ocasionales tormentas eléctricas. Y ya les digo... Está unificado el pronóstico.
1: Sí. Ah, entonces, ya le mando a mi agua.
2: Sí.
1: Puerto Olimpo, mínima 19, máxima 28. Mariscal Estigarribia en el departamento de Boquerón, 26 la máxima, 19 la mínima.
2: Buen día.
1: Y Pozo Colorado, 24 la máxima, 18 la temperatura mínima. Si hay algún cambio, por supuesto, en esta jornada les vamos a estar comentando. Ya estamos mirando también... Medio upeyaleto está ígina para la zona norte y noreste de la región oriental. Váyale, mígina, señora María Teresa.
3: Para Concepción y San Pedro, tiempo fresco a cálido, cielo mayormente nublado, vientos variables, luego del sur, lluvias dispersas con ocasionales tormentas eléctricas.
1: 17 mínima, 26 la máxima para Concepción. Y para San Pedro, máxima 26, mínima 16 grados.
3: El pronóstico para la terraza del país, Pedro Juan Caballero, tiempo fresco a cálido, cielo mayormente nublado, vientos variables luego del sur, lluvias dispersas con ocasionales tormentas eléctricas.
1: A UPB Muera, 14 la mínima, 26 la máxima. Pésame meté, señora Ruth, en el este también, Canin de Yuy, Alto Paraná, lleva.
2: Es cierto, señor. Buen día para todo el este de la región oriental. Y sí, lluvias dispersas con ocasionales tormentas eléctricas, tiempo fresco a cálido, vientos rotando al sector sur y de 25 no vamos a pasar.
1: Sí, 14 la mínima, 25 la máxima para Salto del Guaira y para Ciudad del Este mínima 15 y máxima 25 grados. Y estamos mirando también atentamente y saludando en el inicio de esta nueva semana laboral a nuestros televidentes que viven en los principales...

0: principales distritos de Cordillera, Caacupé, Buendía, Paraguarí, Baixapá, Caazapá, también saludos. Coronel Oviedo en Caaguazú y Villarrica en el departamento del Guaira. Allá se llaman a lluvias, ocasionales tormentas eléctricas, día de fresco a cálido para toda esta zona del territorio nacional. Y en el caso concreto de la capital del Guairá, señor.
1: Sí, señor, 16 de mínima y solo 23 grados de máxima.
0: Bueno, y en el sur también estamos viendo. En general, por ahora, el informe, estamos esperando a llevar ya que tengamos a mano el mapa con los nuevos datos de esta madrugada. Pero en general estamos viendo tiempo inestable para el sur, señora María Teresa.
2: Exactamente, y hay un solo pronóstico para Encarnación, San Juan Bautista y Pilar. El mismo pronóstico. Tiempo fresco, cielo mayormente nublado, vientos variables luego del sur, lluvias con ocasionales tormentas eléctricas.
0: Para Encarnación, mínima 16, máxima 22. Y para San Juan Bautista y Pilar, mínima 16, máxima 21 grados. Pronóstico para Asunción y alrededores, señora Ruth.
1: Buen día para Asunción y Gran Asunción. Tenemos pronóstico de lluvias dispersas, más ocasionales tormentas eléctricas. Llevamos el paraguas por si acaso. Sí, tiempo fresco a cálido para esta jornada. Y atención, vientos rotando al sur.
0: La mínima 18. Y la máxima, fresco por la vaina, porque la máxima solamente 23 grados.
1: Bajó bastante la máxima.
0: ¿Verdad? Así mismo es. Bueno, estaba previsto, pese hasta hoy, niños, sí. Porque decíamos después, pues es acu formal, caro. Ayer tuvimos más de 28 grados a la tarde en Asunción.
1: A la
0: chupa
1: lo pincho, no, Oscar, ayer a la tarde.
0: Ayer fue caluroso. Bueno, así estamos. Este es el pronóstico, Iñepununa. Si hay novedades, que siempre hay alguna novedad, les vamos a estar comentando en un ratito. Así se ve la madrugada en Asunción, en este horario, y en un ratito tenemos para ustedes algunos de los principales titulares, señora Ruth.
1: 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Son las 5:38.
0: Bueno, puede poner comentarios acerca de un fin de semana muy particular, sobre todo por las elecciones internas en los partidos el día de ayer, María Teresa.
2: Exactamente, en lo que hace al partido Colorado, el movimiento Honor Colorado ganó de punta a punta en todo el territorio nacional, incluyendo Asunción, donde se dio la victoria más contundente. Camilo Pérez le ganó a Arnaldo Samaniego por una gran diferencia, casi el doble. El candidato cartista obtuvo el 61,34% en los comicios internos de ayer. Hubo una participación del 49% en lo que hace al Partido Colorado. Y para la gente que pregunta si Nenecho entró o no como candidato a concejal, él obtuvo 1.204 votos y hasta ahora por lo menos no entra entre los 24 candidatos a concejal. Y en el Partido Liberal Radical Auténtico, además de confirmar la candidatura de Soledad en el marco de la alianza, también el PLRA eligió a su nuevo presidente del directorio. En este caso, el que tuvo también una aplastante y contundente victoria fue Alcides Riveros.
0: Bueno, ganó ahí.
2: Ganó por una amplia mayoría y su periodo irá desde este año 2026 hasta el 2031. En el ámbito internacional nos vamos hasta Panamá. El canal de Panamá, una de las rutas marítimas más importantes del mundo, se prepara para hacer frente a una nueva amenaza climática. Mientras las autoridades alertan sobre el avance del fenómeno El Niño, crece la preocupación por el impacto que una posible sequía podría tener, no solo en la vía interoceánica, sino también en el comercio entre Asia y América.
0: Y bueno, después de largas horas de viaje, saben, aquí están los muchachos, welcome, hey. ¿Eh? Ahí dice welcome. Welcome para la Albirroja. Es más, no solamente llegaron y ya tienen la foto, estuvieron en el campo de juego. ¿Y sabe qué? Ya vi a Enciso haciendo un preparativo especial.
1: Don Oscar.
0: En el señora.
1: Sí. Eso que decís es demasiado alentador.
0: Sí.
1: De hecho, me estoy enterando ahora, ¿eh?
0: Estaba peloteando ya en el campo, hizo un entrenamiento diferenciado. Pehuecatú, haciendo así unos pasecitos con la pelota. Está tocando el balón. Ahí tenemos. Bueno. Tenemos los detalles también de la llegada de la selección al Aeropuerto Internacional de Los Ángeles, Estados Unidos. Ya arranca toda la semana del Mundial. En un ratito, títulos que traen los diarios de esta madrugada.
1: 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Son las 5:42.
0: Yamañamina, esta madrugada para ustedes que se están preparando, escuchando y viendo. Pues vean ahí, escuchando y viendo lo que decimos en día a día. Tapa de los diarios. Va por ejemplo, que ya Peretella Huerecogina, con fotografía. El diario Última Hora, señora María Teresa. El
2: cartismo afianza su hegemonía frente a una disidencia golpeada.
0: Nivel de participación llegó al 50% en la ANR, dice.
2: Aplastante, Camilo Pérez obtuvo 81.416 votos y casi duplicó a Samaniego, quien quedó con 43.574 votos.
0: Mensaje, GI.
2: Cartes destacó participación colorada.
0: Y pidió evitar peleas.
2: En tanto, Peña prometió apoyar a candidatos.
0: En cuanto a los ediles, ¿qué dice ahí, señora?
2: De hecho, apenas alcanzó 1.204 votos. Oficialismo quedó con abrumadora mayoría en lista de concejales.
0: ¿A 2028?
2: Resultados mueven tablero.
0: Sí.
2: La Torre ganó pulseada a Lilian y en la capital. Esto se notó claramente. Baruja se impuso en Paraguarí.
0: Y la foto principal de esta jornada, ahí vemos.
2: Sí. El festejo, la cúpula del Partido Colorado celebró frente a la Junta de Gobierno la contundente victoria en capital y todo el país. El presidente de la ANR, Horacio Cartes, pidió apostar por la unidad colorada.
0: Bueno, hoy es día lunes, estamos cerca del Mundial, la semana del Mundial, señora Ruth.
1: Y más que nunca tenemos acá, ya en nuestras manos, Hora Deportiva, el suplemento deportivo de Última Hora, que tiene este título, Pasión Pura con la Albirroja.
0: Arropada por compatriotas residentes en Estados Unidos, la selección ya se instaló desde ayer en suelo norteamericano, donde ya comenzó a preparar su estreno, que será el viernes contra el anfitrión, dice. Y está la fotografía de la llegada de los muchachos de la selección.
1: Qué presión esa, don Oscar. ¿Eh? El primer rival del anfitrión.
0: Y sí, así mismo, Estados Unidos, sí. Que perdió contra Alemania un partido amistoso que vamos a ver un poco ahora. Ya se sanan, ya pueden ir ahí.
1: Sí, por favor.
0: Bueno, en la tarde.
2: Por favor.
0: En la tapa del diario Extra, señora María Teresa.
2: Camilo y Sole van a la final, Cartista le ganó al Tractor Amarillo.
0: El oficialista Colo-O y la candidata opositora se enfrentarán por la intendencia de Asunción el 4 de octubre, dice.
2: Hubo Yepillán en compra de votos.
0: Camaritas tramposas.
2: Así Boca cayó preso.
0: Tienen hecho que tu Uma Ule en su intento de volver, dice.
2: Hay 10 detenidos que intentaron hacer alguna que otra, como dice ahí, acción o Yepillán al final.
0: Yepillán, sí.
2: Exacto.
0: Pero ese TikToker para mí es publicidad a la OJK y está logrando, güey. Ve cuando ya puede tener dinero sin que se compruebe que...
2: 10 millones de guaraníes tenía.
0: ¿Y? Y por eso, añandero, oro OJK y nada, oye, ya idea, vea, porque este malaya. No, está buscando fama, no cometió, para mí no cometió ningún delito. Va, vio plata área con de bobe.
2: Hay que ver qué dice la fiscalía, porque incautó el dinero, incautó el teléfono y ahí vamos a ver si es que en el teléfono encuentra alguna evidencia.
0: Vamos. Después vemos,
2: Sí, porque la fiscalía tomó intervención y es la que tiene la última palabra.
0: Entonces, tenemos que mostrar eso. Ya es el caraño. ¿Qué es lo que dijo? Y está preso ese muchacho. Enseguida, enseguida. Extra en la contratapa, señora Ruth.
1: Alcanzar lo más alto que se pueda.
0: Sí.
1: Ay, qué lindo suena.
0: Capos de la saga paraguaya avisan que van por todo en un grupo bastante parejo que... Pues señora Ruth. Comenzó a preocupar, digo.
1: No, tranquilo. A soñar más que preocupar.
0: Vamos a la tapa del diario ABC. Cacuá, Punagua, a ver. Título principal de la mañana en este diario.
2: Ha ido, Oscar.
0: Colorados votaron por el continuismo en Asunción.
2: Camilo Pérez ganó a Arnaldo Samaniego por gran diferencia.
0: Candidato cartista obtuvo 61,34% en comicios internos de ayer.
2: Y competirá en octubre contra la candidata de la alianza opositora Soledad Núñez.
0: Se eligieron los postulantes a la intendencia y a la junta municipal en los 263 municipios del país.
2: Participación en las internas de ANR fue de 49%.
0: En hecho, apenas logró 1.204 votos.
2: ¿Y?
0: No ingresará a lista de ediles.
2: Sin embargo, quedan varios de los que sostuvieron su desastrosa administración, dice ABC.
0: El clan Zacarías Irún, dice.
2: Recibió duro castigo en Ciudad del Este.
0: En distritos de Central se impusieron casi todas las candidaturas de Honor Colorado.
2: Y abajo la fotografía también de la Junta de Gobierno del Partido Colorado.
0: Ahí estamos, sí, señora.
2: No, esta es la fotografía del puesto comando.
0: Ahí donde...
2: Puesto comando, sí, allí donde dio su primer discurso Camilo Pérez.
0: Este diario también trae el suple de cada día lunes, señora Ruth.
1: Sí, el título del Deportivo dice, contando las horas.
0: Ya llegó ayer a la tarde a San José, California, donde se hospeda en el Hotel Signia by Hilton. O sea, me lo avisé. Signia by Hilton.
1: Impresionante.
0: Y anoche despegó el primer entrenamiento en el Spartan Soccer Complex.
2: Mejor que a Donald Trump.
0: Comenzó la cuenta regresiva. Ya le mandó a Janguagina, viernes a las 22 horas de Paraguay es el partido. Bueno, y el diario económico, 5 días hoy, destaca este tema.
2: Paraguay acelera su atractivo migratorio y residencias otorgadas crecen 92%. Entre enero y mayo, la Dirección Nacional de Migraciones aprobó 24.720 residencias, impulsada por la creciente demanda de radicación en el país.
0: Las solicitudes aumentaron 69% en forma interanual.
2: Las residencias temporarias concentraron la mayor parte del flujo migratorio.
0: Muy bien, estos son los títulos en los diarios de la madrugada de este lunes 8 de junio. Infaltable como siempre para la gente que tiene interés en este dato, Allevande. ¿Cómo está el dólar este día lunes, señora?
2: A la compra 6.050, a la venta 6.150.
1: Peso argentino, 4 para la compra y 4,6 guaraníes a la venta.
0: Y la cotización del real, 1.140 a la compra, 1.200 guaraníes a la venta. Muy bien, suceso de estas últimas horas, señora María Teresa.
2: Y vamos a ocuparnos en este momento de lo que comentabas. Un conocido influencer fue aprehendido con fajos de dinero en efectivo en mano, 10 millones dijeron, dentro de un local de votación en la ciudad de Luque. También su mamá fue llevada hasta la comisaría correspondiente. Nuestro compañero Leandro Sánchez está para comentarnos el contexto de esta información y sobre todo si el influencer pasó la noche en la comisaría. Ahí lo vemos cuando va ya acompañado de un efectivo de la Policía Nacional. Hola, Leandro, ¿qué tal? Buen día.
3: Muy buenos días, María Teresa, buenos días, don Oscar, y también al amable de la audiencia. Efectivamente, este conocido influencer efectivamente pasó la noche en la comisaría tercera de la ciudad de Luque. Fue aprehendido en la Escuela General Elizardo Aquino por estar recorriendo en el lugar de votación con grandes fajos de dinero en efectivo en mano, que justamente la Policía Nacional y el Ministerio Público lo interpretó como supuesto hecho de soborno al elector. Su madre también fue aprehendida posterior a la aprehensión de su hijo por intento de apropiación de las evidencias. Es lo que caratuló el Ministerio Público, María Teresa. Por ende, estas personas tuvieron que ser derivadas hasta la comisaría tercera de la ciudad de Luque. El padre de este hombre que ya está aprehendido es un abogado que, por lo que escuchamos en la comisaría cuando hicimos el recorrido, estuvo con mucha prepotencia refiriéndose hacia el comisario Gustavo Paiva, justamente para que libere a su hijo. Y bueno, estas y otros momentos más se vivieron ahí en la comisaría tercera. Podemos escuchar lo que decía María Teresa, el oficial interviniente en el caso, Rodolfo Agüero.
4: En la Escuela General Elizardo Aquino de la ciudad de Luque, muchacho de nombre Francesco ingresó al local de votación con dinero en efectivo en mano, por lo que fue visto por la Policía Nacional y se procedió a su aprehensión en ese momento. Se le trajo hasta la comisaría, el hecho fue comunicado a la agente fiscal electoral, la abogada Sofía Galeano, quien dispuso su detención. Así también en ese momento ingresó la madre de este sujeto de nombre Josefina, momento en que se encontraban realizando el procedimiento. La mesa de trabajo se encontraba el dinero en efectivo que tenía este sujeto, aproximadamente la suma de 10 millones de guaraníes en billetes de a 100.000. La madre se apodera del dinero y guarda en su cartera, ya no queriendo devolver para el procedimiento de rigor. Esto nuevamente se comunica a la agente fiscal, quien dispone también la detención de la madre por apropiación de eso.
2: De evidencia.
0: Otro tema policial, un detenido por agentes de la policía, a quien ya vemos en esta imagen. Se trata de un hombre que está, bueno, allí acusado, o por lo menos lo culpan de un supuesto caso de abuso sexual en niños. Y que la víctima, dice Leandro, sería una sobrina.
3: Efectivamente, don Oscar, tenemos que hablar de este hecho, en donde este hombre que ya estamos viendo en pantalla fue detenido por la Policía Nacional tras haber sido sindicado como, bueno, tras abusar supuestamente de su sobrina de tan solo 5 años de edad. La menor habló con su madre de que tenía ciertos dolores en las partes íntimas. Entonces, tras la verificación de su madre en un sanitario, corrobora justamente todo eso que la niña estaba mencionando. La madre le pregunta a esta niña qué fue lo sucedido y la niña afirmó que fue su propio tío quien estuvo manoseando esa zona de su cuerpo. Tras eso, la madre rápidamente acude hasta la comisaría correspondiente y posterior a eso, este hombre es detenido por la Policía Nacional. Al respecto, don Oscar, nos habla el suboficial mayor Héctor González. Escuchemos lo que decía.
5: Tuvimos conocimiento a raíz de una denuncia presentada por la madre sobre supuesto abuso sexual en niños, resultando víctima una menor de 5 años de edad. Y supuesto autor, un tío de 37 años de edad. Su hija entró con su hermanito de 3 años a la habitación de la abuela materna a ver televisión. Y a las 13 horas aproximadamente, supuestamente su hija le manifestó que le duele su parte íntima. Entonces la madre la llevó al sanitario. Y ahí, a simple vista, vio entre su ropita íntima, ¿verdad? Aparentemente sangre, ¿verdad? Y entonces ahí la mamá se asustó. Vino acá corriendo, llorando, a formular su denuncia. Y por tal motivo, entonces nosotros comunicamos inmediatamente al Ministerio Público esa denuncia.
2: Qué fuerte realmente esto que acabamos de escuchar, y es una historia que se repite lamentablemente. Otro caso, un hombre fue reducido por los vecinos del barrio Mbocayatú, de J. Augusto Saldívar. Hurtó un teléfono celular, eso es lo que dijeron los vecinos, y ya los agentes policiales fueron puestos a conocimiento de esta situación, y ahí ya lo vemos ingresando también a la comisaría luego de bajar de la patrullera. ¿Qué es lo que se sabe al respecto, Julián?
3: Tenemos que hablar de este caso, María Teresa, en donde este hombre, identificado como Juan Ángel Vergara Coronel, de 20 años de edad, hurtó un teléfono de alta gama del domicilio de un hombre identificado como Derlis Silguero, ahí en la zona del barrio Mbocayatú, de la ciudad de Julián Augusto Saldívar. Este hombre, tras haber hurtado este celular, fue, bueno, perseguido por los propios vecinos, que la víctima pidió ayuda a los vecinos, y bueno, fue reducido, el teléfono fue recuperado, y bueno, este hombre en algún momento fue vapuleado por los propios vecinos de la zona del barrio Mbocayatú. Los efectivos policiales de la Comisaría 20 Central llegaron hasta el sitio y lograron la aprehensión de este hombre, que bueno, ya se encuentra a cargo del Ministerio Público, María Teresa. Al respecto, nos habla el oficial Manuel Báez. Escuchemos lo que decía.
6: Tenemos a la aprehendida por un hecho de hurto de teléfono, donde fue sorprendido por la víctima, la cual también junto con otro vecino le siguió a su domicilio, donde entró a refugiarse, y en un momento el mismo salió nuevamente a la vía pública para aclarar lo sucedido, pero tenía consigo el teléfono, el cual se le fue incautado y también se quedó prendido el sujeto a cargo de la fiscalía.
3: Hay también informaciones de que los propios vecinos fueron los que le agarraron a esta persona. ¿Cómo fue ese tema oficial?
6: Y se manifiestan los vecinos y la víctima, ellos se dieron cuenta de lo sucedido. Entonces, en consecuencia, para actuar también a favor de la víctima, le siguió a su domicilio y él mismo salió detrás de la casa como para controlar lo sucedido, ya que manifestó que estaba bajo el efecto del alcohol o alguna sustancia, el cual también fue aprehendido y ya está con el Ministerio Público el que te haya detenido.
3: ¿Esta persona cuenta con antecedentes?
6: Tiene antecedentes por hurto y robo grabado.
3: ¿Más o menos dónde mismo fue este hecho oficial?
6: En el barrio Santa Marta, acá de J. Augusto Saldívar.
0: Y el siguiente tema, que me dejó a mí una pregunta. Y se la voy a agarrar la loritos, y en unas cajas tenía varios loritos para la venta. Uno está preso, un lorito. Bueno, no está preso, está demorado. Es que un joven fue detenido porque estaba vendiendo loritos en la vía pública, en la zona de Isla Abogado, en la ciudad de Luqueñas, en Dubina.
7: El sábado, agentes de la Comisaría 46 Central fueron alertados a través del sistema 911 que un joven tenía varios loros en una caja y que los estaba vendiendo sobre la calle Coronel Martínez, casi Sol de Mayo, en la compañía Isla Abogado de Luque. Motivo por el cual los uniformados se trasladaron al lugar, encontrando en flagrancia al sospechoso. El detenido fue identificado como Juan Alberto Ayala Mercado, de 19 años, en cuyo poder hallaron solo una de las aves debido a que las demás ya las había comercializado.
8: Y no tenemos el monto exacto, nada, ¿no? Intentó darse la fuga, donde en una rápida intervención se pudo lograr su aprehensión. Vecinos del lugar o transeúntes alertaron al personal policial a través del sistema 911.
9: ¿Él tiene antecedentes o algo, comisario?
8: No, ningún antecedente. Pero según vecinos que acuden al lugar, no es la primera vez que se encuentra en ese sitio comercializando este tipo de aves.

0: Atención, hora día a día, señora Ru.
1: Punto, son las 6, son las 6 de la madrugada.
0: ¿O qué digo?
1: Ahora no.
0: ¿Eh? Bueno, aquí estamos viendo una imagen desde la zona, vea, Costanera, Ginalleva.
1: Sí, señor.
0: Desde la Costanera Paraguaybe en Asunción. Así arranca el informativo de esta madrugada, de esta jornada. Sí. Estamos en la madrugada de un nuevo día, señora.
1: Sí, señor, comenzamos nuevo día, nueva oportunidad. Hoy es lunes 8 de junio de 2026. Semana cortita, ¿eh? Recuerden que tenemos feriado el día viernes.
0: ¿Eh?
1: 12 de junio.
0: 12, cierto, sí, así estamos, así mismo, ¿eh? Oh, puta, y teina, bebé, no, día viernes, feriado y feriado.
1: No, déjenlo ahí, por favor.
0: Ahí estamos, bueno, los datos del tiempo en Asunción, Paraguaybe, sí. A esta hora de la madrugada, señora.
1: La temperatura 19 grados en Asunción y Gran Asunción, seguimos un cielo cubierto, 94 el porcentaje de humedad, sí. Y vientito sur a 4 kilómetros por hora. Pónganse esa camperita, los que
0: sí.
1: Van a ir a la escuela.
0: Ese,
1: por
0: sí.
1: Favor.
0: Escuela, colegio, trabajo, de todo. Pronóstico de la Dirección General de Meteorología. Último informe. Este informe que vamos a ver y vamos a comentar y pues es de esta madrugada. Y está confirmando que vamos a tener tiempo ya EPAP inestable, o sea, con lluvias y ocasionales tormentas eléctricas. Ya se imagina, en todo el territorio nacional. Ñañe Bruna, comenzamos sí. Por la región occidental o Chaco, señora Ruth.
1: Sí, señor, hay pronóstico de lluvias dispersas con ocasionales tormentas eléctricas para toda la región occidental. Tiempo fresco a fresco a cálido. Los vientos lo que van a estar soplando de dirección variable y luego del sector sur. Aplica para toda la región.
0: Fuerte Olimpo, 19 la mínima, 28 la máxima. Mariscal Estigarribia en el departamento de Boquerón, Upeben Guarat mínima 18, máxima 25. Y para Pozo Colorado en el departamento de Presidente Hayes, 18 mínima 24, la máxima. Pronóstico actualizado. Que sea un buen día de trabajo para todos nuestros televidentes. Gracias por la sintonía en este horario. Ya estamos viendo también hoy aquí el mapa del norte de la región oriental, señora María Teresa.
2: Ya se confirma también para Concepción, San Pedro y Pedro Juan Caballero un solo pronóstico, tiempo fresco a cálido, cielo mayormente nublado, vientos variables luego del sur, lluvias dispersas con ocasionales tormentas eléctricas.
0: Concepción, mínima 17, máxima 26. San Pedro de Guaná, la máxima 25, la mínima también 17. Y para Pedro Juan Caballero, en el departamento de Amambay, la máxima 26, la mínima 15 grados. Ya estamos viendo en el centro de la pantalla de la tele, del televisor. Sí, señora, sí, señor. Canin de Yu y Alto Paraná, señora Ruth.
1: Para el este también, lluvias dispersas, más ocasionales tormentas eléctricas. Tiempo fresco a cálido en este día lunes. Vientos rotando al sector sur. Aplica para ambas localidades.
0: Salto Benguana, 14 la mínima, 25 la máxima. Ciudad del Este, buen día. Saludamos a nuestros televidentes, señora. En el Alto Paraná, llévanle. 24 la máxima, 15 la mínima para la capital del Alto Paraná. Y ahora ponemos especial atención al centro de la región oriental. Como siempre, Aveñane Manduaina, queridos, estimados televidentes, señora, señor, Cordillera, Paraguarica, Azapaca, Aguazú y Guaira. El pronóstico en general para toda esta zona ya se llama Oína. Mayormente nublado, lluvias y ocasionales tormentas eléctricas, un día de fresco a cálido, dice vientos variables luego del sur, mínimas de entre 16 a 17 grados y máximas de entre 23 a 24 grados. Ejemplo, ya es Aina, Villarrica, Benguaná, señor.
1: Es cierto, la máxima 23 grados y la mínima 16.
0: Bueno, y miramos atentamente la gráfica también, ya más o menos, ayer, señora María Teresa nos indica, ¿qué pronóstico tenemos para el sur, señora?
2: Se confirma un pronóstico único para Encarnación, San Juan Bautista y Pilar. Tiempo fresco, cielo mayormente nublado, vientos del sur, lluvias con ocasionales tormentas eléctricas.
0: Encarnación, mínima 15, máxima 21 grados. San Juan Bautista, 21 grados la mínima, la máxima 16 la mínima. Y también para Pilar, la máxima 21 grados, la mínima 17. Novedades para Asunción en este nuevo pronóstico y Pascua-Estecoa, señora Ruth.
1: Sí, señor, continúan las probabilidades de lluvias dispersas, más ocasionales tormentas eléctricas también en esta zona del país. El ambiente fresco a cálido con cielo nublado, vientos del sector sur.
0: Mínima 17, máxima 23 grados. Pronóstico entonces para el día de hoy, según la Dirección General de Meteorología, con datos actualizados. En el caso de Asunción y las ciudades del departamento central, tenemos el pronóstico para los próximos días. Muy importante saber cómo va a continuar esto. Váyale, mija, ya es chamina, señora María Teresa.
2: Para mañana martes anuncian tiempo fresco a cálido con cielo mayormente nublado, vientos del sur, lluvias dispersas, luego mejorando.
1: La mínima 16 grados y la máxima 22.
2: El miércoles tiempo fresco a cálido, cielo mayormente nublado, vientos del sureste, luego variables, lluvias dispersas.
1: Con 16 grados de mínima y 23 de máxima.
2: El jueves tiempo fresco, cielo mayormente nublado, vientos variables, lluvias dispersas con ocasionales tormentas eléctricas.
1: Sube la mínima a 17, pero la máxima va a bajar a 21 grados.
0: Ahí está, sí. Hora del desayuno y en un ratito titulares, señora.
1: 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Son las 6:07.
0: Adiós. Mira, se por ahí te leí, señora.
2: No, se a perder el pavo. Con mucha energía, Rudo.
0: Sí, se a perder el pavo.
1: Ya quiero que sea viernes a las 10 de la noche.
0: Por favor. Titulares de la jornada, estas son las noticias del, sobre todo, último domingo, señora María Teresa.
2: Elecciones internas para las municipales. El cartismo ganó, como ellos mismos suelen decir, de punta a punta, en las internas del Partido Colorado. El triunfo más contundente se dio en Asunción, donde Camilo Pérez le ganó por casi el doble a Arnaldo Samaniego, y ya lo vemos en esta imagen a Camilo Pérez dando su discurso desde la propia sede del Partido Colorado, al lado de Horacio Cartes y otras autoridades nacionales, entre ellas el propio presidente Horacio Cartes y el vicepresidente Pedro Aliana. El candidato Camilo Pérez enfrentará a Soledad Núñez el próximo 4 de octubre, cuando se realicen las municipales a nivel general.
0: El candidato de la disidencia colorada, Arnaldo Samaniego, reconoció la derrota y felicitó al candidato oficialista. Cuando le preguntaron, Oñita Vila, abrazo republicano, dijo que Camilo Pérez tiene la misión de salir a buscar a los colorados que no le votaron.
2: Sí, a los
0: Esa
2: colorados.
0: Esa fue su respuesta.
2: Que votaron por Arnaldo Samaniego, que fueron 43 mil y piquito.
0: Bueno, ellos se han dado el KGI. Eso fue lo que dijo.
2: Y lo que se me olvidó destacar, Oscar, es que Camilo Pérez comentó que el primero en saludarlo justamente después de Horacio Cartes fue Arnaldo Samaniego, que le llamó por teléfono y le felicitó. Y le llamaron también otros disidentes. Por ejemplo, Arnoldo Vins le llamó, también lo hizo Daniel Centurión así también Mauricio Espínola. O sea, los disidentes ya saludaron también a Camilo Pérez, y allí lo vemos a Arnaldo Samaniego, quien fue el primero en saludar a Camilo Pérez. En el ámbito del PLRA, además de confirmar la candidatura de la alianza apoyando a Soledad Núñez, también el PLRA fue a elegir a candidatos a concejales y candidatos a intendentes también en todo el territorio nacional. Pero además, el PLRA realizó sus elecciones internas para conformar el directorio y el ganador de la presidencia del directorio del PLRA fue Alcides Riveros. Ahí lo vemos justamente abrazándose a otros correligionarios suyos, como así también a otros dirigentes de la oposición. Alcides Riveros estará como presidente del directorio del PLRA desde este año 2026 hasta el 2031.
0: Y a propósito, ya vimos que llegaron hasta ese puesto comando, ¿sí?, miembros de la oposición. Soledad Núñez se prepara para medir a Camilo Pérez en las elecciones municipales del mes de octubre. La misma hizo referencia a las posibilidades y a la figura del candidato oficialista que quedó confirmado anoche con esta contundente victoria en Asunción.
2: En el ámbito internacional, el Canal de Panamá, una de las rutas marítimas más importantes del mundo, se prepara para hacer frente a una nueva amenaza climática. Mientras las autoridades alertan sobre el avance del fenómeno El Niño, crece la preocupación por el impacto que una posible sequía podría tener no solo en la vía interoceánica, sino también en el comercio entre Asia y América.
0: Y en el ámbito deportivo, ya van a ver, aquí está. Bye, Paco y CPA, señora Ruth.
1: Bienvenidos.
0: Ahí está, sí. Welcome, hey. ya están, ahí está. Equipo completo en Los Ángeles. Es más, está en la foto de la llegada. Se fueron al hotel y ya estuvieron también en el campo donde comenzaron sus preparativos. Entrenamiento en un complejo deportivo donde está la concentración de la albirroja. Muchísimos paraguayos que viven en los Estados Unidos y aquellos que ya se fueron desde aquí para el Mundial.
1: ¿Eh?
0: Estudió. Y sí.
1: Hay gente que ya se fue.
0: Pero por favor.
1: ¿Pero qué nivel?
0: Así mismo. Ya estaban ahí alentando al albirro.
2: ¿Qué tal está Julio Enciso?
0: Y ya lo vimos. Hay una imagen donde se lo puede ver, ¿verdad? Entrenando con sus demás compañeros, pero diferenciado. Ya hace en el campo con la pelota. Vamos a mirar ahora.
1: Ahí se lo ve llevando su equipaje.
0: Sí, así mismo. Sí, es que caminando bien. Vamos a ver, ojalá se pueda recuperar incluso para el primer partido. Vamos a ver. En un ratito leemos títulos que traen los diarios esta madrugada.
1: 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Son las 6:14.
0: Y estamos listos para dar ese repaso habitual también, como siempre en este horario. Aquí está, tenemos los diarios de esta madrugada para leer, para enterarse. Va en la diario Bellalegina, señora María Teresa.
2: Última hora dice, cartismo afianza su hegemonía frente a una disidencia golpeada.
0: Nivel de participación llegó al 50% en la ANRGI.
2: Aplastante.
0: Camilo Pérez obtuvo 81.416 votos.
2: Y casi duplicó a Samaniego.
0: Obvio.
2: Quien quedó con 43.574 votos.
0: Mensaje, señora.
2: Cartes destacó participación colorada y pidió evitar peleas.
0: En tanto, Peña prometió apoyar a candidatos, dice.
2: Ediles.
0: Nenecho apenas alcanzó 1.204 votos.
2: Oficialismo quedó con abrumadora mayoría en lista de concejales.
0: Ah, ya José Mapé 2028, ahí de paso.
2: Resultados mueven tablero.
0: La Torre ganó pulseada a Lilian en la capital.
2: Baruja se impuso en Paraguarí.
0: Ambos pues son los candidatos a vice de Aliana.
2: Pero Horacio Cartes ya dijo que va a ser Baruja.
0: Bueno, en la tapa del diario Última Hora, la fotografía. Péate a Mojina, Tere.
2: Esto es en el Partido Colorado, en la explanada montada allí frente a la Junta de Gobierno. La cúpula del partido celebró anoche frente a la Junta de Gobierno la contundente victoria en Capital y todo el país. El presidente de la ANR, Horacio Cartes.
0: Sí, dice.
2: Y dio a apostar por la unidad colorada en medio del festejo.
0: Y ahí estamos viendo a toda la plana, ¿verdad?
2: Exactamente.
0: Bueno, y abajo estamos leyendo también. Alcides Rivero arrasa, dice.
2: Y liderará el PLRA de la mano de Estigarribia.
0: Dionisio Amarilla quedó tercero en pugna para presidente del partido.
2: Una auditoría interna lo detectó. ¿Qué pasó en el IPS, don Oscar?
0: Y dice que usaron a fallecido para tapar deuda e intentar sacar un crédito, dice este diario.
2: Vamos a ver qué indica al respecto el doctor Fretes.
0: Hoy es día lunes, señora, y ya dijimos.
1: ¿Qué?
0: El campeonato está en pausa hasta que arranque de nuevo, pero
1: el mundial está más vigente que nunca y Hora Deportiva lo demuestra con este título que dice pasión pura con la albirroja. Más vale que Hora Deportiva no pare, ¿eh?
0: No, tiene que parar. Y ahí estamos viendo Almirón selfie con aficionados paraguayos en Los Ángeles. Y inciso sonriente, quiere decir que está mejor, Gina.
1: Bien,
0: Julio, querido, así estamos.
1: Entre paréntesis, ¿cómo lo vio al partido del viernes, don Oscar?
0: ¿A quién?
1: ¿Cómo vio el partido el viernes?
2: Usted.
0: Yo estaba acá, trabajando.
2: Ah, no, vio el partido.
0: No pude ver todo. ¿Verdad? Después ya vi
1: la parte final. ¿Vio el resumen del partido, por lo menos?
0: Sí, vi, pero...
1: ¿Qué le pareció? ¿Le gustó? ¿Le gustó?
0: No, y por año, vio goleaño, ¿verdad?
2: 4-0, sí, pero lo de Enciso golpeó
0: Claro,
2: bastante.
0: Eso fue golpeó todo, señora Ruth. Cuando vimos que se quedó en el pasto y comenzó a golpear el piso.
2: Hasta los goles...
0: Pero este año ya después pude llevar.
2: La cara de la gente era así.
0: Me gustó Bigotín, me gustó Bigotín.
1: ¿Ah, sí?
0: Magallanes me gustó. No, vea. Vaya, Paco. Magallanes.
1: Eres sabe más portugués.
2: No, es Magallanes.
0: Vamos a la tapa del diario Extra. Va a ver las temas, Gina, señora.
2: Camilo y Sole van a la final. Cartista le ganó al tractor amarillo.
0: El oficialista Colo-O y la candidata opositora se enfrentarán por la intendencia de Asunción el 4 de octubre.
2: Hubo Yepillá en compra de votos.
0: Camaritas tramposas.
2: Masivo cayó preso.
0: Y Nenecho Catujo Uma Ule en su intento por volver, según este diario. Al lado estamos leyendo, antes cañeó a Shakira.
2: Pero copia su baile.
0: Jessy Torres muy cambiante, dice.
2: Vecina acusa a Bruja en el barrio obrero.
0: Cada día 20 nadie hace ritual.
2: ¿Y por qué 20?
0: No sé, algo debe ser. Más abajo estamos leyendo.
2: Sí, es por las colas, seremos campeones, dijo Regis Márquez, escrachó a modelos viajeras.
0: El empresario deportivo dijo que lo malo de Paraguay en el Mundial es que las cueronas quieren más fama que los jugadores.
2: Y le cayeron con todo.
0: De todo, dice que le dijeron, pues, en la contratapa del diario Extra. Vaya esa mija, ya lee, mija, señora.
1: Alcanzar lo más alto que se pueda.
0: La albirroja ya activa el modo mundial en California. Y está la foto, señora.
1: Sí, señor.
0: Capos de la saga paraguaya avisan que van por todo en un grupo bastante parejo. El diario ABC, esta mañana. Este es el título principal y con la fotografía.
2: Colorados votaron por el continuismo en Asunción.
0: Y
2: Camilo Pérez ganó a Arnaldo Samaniego por gran diferencia.
0: Candidato Cartista obtuvo 61,34% en comicios internos de ayer.
2: Y competirá en octubre contra la candidata de la Alianza Opositora, Soledad Núñez.
0: Se eligieron los postulantes a la intendencia.
2: Y a la Junta Municipal en los 263 municipios del país.
0: Participación en las internas de ANR.
2: Fue de 49%.
0: Bien hecho, señora.
2: Apenas logró 1.204 votos, dice ABC Color.
0: Y no ingresará a lista de ediles.
2: Sin embargo, quedan varios de los que sostuvieron su desastrosa administración, agrega ABC Color.
0: El clan Zacarías María Irún, señora.
2: Recibió duro castigo en Ciudad del Este.
0: En distritos de Central,
2: y pusieron casi todas las candidaturas de honor Colorado.
0: En la fotografía principal, este fue en el puesto comando.
2: Exactamente, ¿verdad? En el puesto comando, donde se ve solo a los que estuvieron trabajando directamente por la campaña de Camilo Pérez. A su lado está justamente Raúl Latorre, quien fue su jefe de campaña, y también el otro que en su momento se mencionó como candidato.
0: Luífer.
2: Exacto, el presidente de esa.
0: Más abajo, otros titulares en este diario. Vaya esa mija, ya le imagina.
2: Pese a denuncias, padre de ex senador Hernán Rivas ganó en su localidad. Pues, él también tiene título o no tiene título. Falso, el
0: ¿quién?
2: Papá. El papá de Hernán Rivas.
0: No me hace mandar.
2: Pero ganó.
0: Cuestionado clan Adorno sufre una dura derrota. Ah, mirá, Alto Paraguay, Puerto Casado. Sí. Otro título.
2: Aunque jornada registró pocos incidentes, hubo varios detenidos.
0: Yo creo oficializa a Mujica en Ciudad del Este.
2: Y aprieto en Junta Municipal.
0: Este diario también trae el suple deportivo de este lunes, señora Ruth.
1: A ver,
0: baje ahí.
1: Deportivo tiene este título, contando las horas.
0: Sí. Faltan 3 días, señora. La selección ya llegó ayer a San José, California, donde se hospeda. Elimina, señora. Esa pío, vea.
1: A ver.
0: El hotel de la selección.
1: Signia by Hilton.
0: Y anoche desplegó el primer entrenamiento, Mo.
1: Spartan Soccer Complex.
0: Está así.
1: No, añejaba.
0: Y en la tapa del diario Económico, 5 días hoy. Este es un dato que hace rato se viene comentando, señora María Teresa.
2: Paraguay acelera su atractivo migratorio y residencias otorgadas crecen 92%.
0: Dice que entre enero y mayo, la Dirección Nacional de Migraciones de allí aprobó 24.720 residencias ahí.
2: Impulsada por una creciente demanda de radicación en el país.
0: ¿Podeo yupi, Peater?
2: Las solicitudes aumentaron 69% interanual y las residencias temporarias concentraron la mayor parte del flujo migratorio.
0: Estos son los títulos que traen los diarios, sí, en su edición de este lunes 8 de julio. Atención, ¿cómo arranca la semana cambiaria minorista para Guadalupe? En Asunción, señora María
2: el
0: Teresa.
2: El dólar a la compra 6.050, a la venta 6.150.
0: Euro 7.250 a la compra, 7.550 a la venta.
1: Peso argentino 4 guaraníes a la compra y para la venta 4,6.
2: Tenemos también la cotización del real a la compra 1.140, a la venta 1.200.
0: La libra esterlina 7.800 a la compra, 9.300 guaraníes a la venta.
1: Y el peso uruguayo 130 y 230.
0: Muy bien, completito, y antes de las 6:30, como siempre, tenemos el registro de todo lo mejor, por lo menos lo más importante y lo más destacado. Gracias a los que ya salen para la escuela, el colegio y el trabajo en esta semana corta que tenemos. Recordando, señora Rudy, dijiste que el viernes
1: 12 de junio
0: tenemos feriado. Vamos aquí hasta el jueves. Así estamos. Y en un ratito, el resumen completo de la jornada electoral del día de ayer. Tenemos la presencia del candidato Camilo Pérez en la Junta de Gobierno. ¿Qué se dijo en la ocasión? Detalles de esta y otras noticias en instantes en Día a Día.
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3: Atención, hora día a día, señora Ruth.
4: Son las 6 de la madrugada con 29 minutos.
3: ¿Cómo está el cielo? Mira el movimiento ya en la zona de la costanera. Estamos viendo, ¿verdad? Está mala gente. Sí, señora. El cielo sobre Asunción hasta ahora.
4: El cielo se presenta cubierto en Asunción, Gran Asunción y gran parte del territorio nacional.
3: Añade mando a Miana, o que mi en la madrugada de hoy, tipo.
4: Es verdad. Entre las, poco antes de las 4.
3: Exactamente, 3:30 más o menos. Estamos viendo el acceso de los vehículos, sí, para la zona céntrica de Asunción en este horario. Bueno, y rápidamente el resumen. Las principales noticias. Va bajo ya domingo, por ejemplo, señora.
5: Por supuesto que nos vamos a ocupar en primer lugar de las elecciones internas en los distintos partidos. Y es importante destacar que en el Partido Colorado, el movimiento Honor Colorado arrasó en todo el territorio nacional.

0: Daban ventaja al candidato de Honor Colorado. Sobre la calle 25 de Mayo comenzaron los preparativos para el acto de la victoria en el montaje del escenario. Cerca de las 20 horas, Camilo Pérez, convertido en candidato a intendente de Asunción por el Partido Colorado, el presidente de la República, Santiago Peña, el vicepresidente Pedro Aliana y el titular de la ANR, Horacio Cartes, dieron un conciliador discurso, no solo para con la dirigencia colorada, sino también para con las bases del Partido Colorado e incluso para con los funcionarios públicos.
1: Igualmente, quiero agradecer la llamada del candidato con el que me tocó circunstancialmente enfrentarme, Arnaldo Samaniego. Tuvimos una conversación entre buenos colorados. Valoro mucho su gesto. También el de Arnoldo Vins, el de Daniel Centurión, el de Mauri Espínola. Muchas gracias a todos por darse cuenta que realmente somos todos lista uno. Desde mañana vamos a abrirle los brazos a todos los asuncenos, sin distinción alguna, pero siempre acompañado por la gran dirigencia del Partido Colorado. Muchas gracias a las comisiones vecinales que nos acompañaron, a las coordinadoras coloradas de funcionarios públicos. Fernando, gracias. Gracias de verdad, Fernando.
2: Y desde la disidencia, el candidato, sí, Arnaldo Samaniego, como ya lo dijo el propio Camilo, sí, fue el que reconoció su derrota, felicitó al candidato oficialista, y cuando le preguntaron acerca del famoso abrazo republicano, ¿qué dijo Ñaje Ndubina?
3: Arnaldo Samaniego reconoció su derrota en las internas coloradas, agradeció a todos los integrantes de su equipo e indicó que llamó a felicitar al candidato de Honor Colorado, Camilo Pérez.
4: Como demócratas y como colorados, venimos a reconocer el resultado. Ya lo hice, ya le llamé al candidato de la lista 1, al señor Camilo Pérez, a desearle suerte, a reconocer resultados como colorado y como demócrata, pero eso sí también, que tenemos que estar a la altura de lo que exige la ciudadanía en general.
3: Respecto al tradicional abrazo republicano, tanto Arnaldo Samaniego como su hermana Lilian Samaniego coincidieron en que el candidato Camilo Pérez tendrá la misión de conquistar a todos los colorados que votaron por la disidencia y así lograr una unidad real en torno a la lista 1 en medio de las diferencias.
4: No pasa porque yo me abrace o no con Camilo. Arnaldo es un voto, pero Arnaldo, como candidato, representa hoy a más de 43.000 votos. Entonces el abrazo se tiene que dar con los 43.000 votos que piensan diferente, que votaron por una opción diferente al de los oficialistas.
5: El abrazo hay que dar con los 43.000 votos asuncenos que mostraron su coraje, su firmeza, acompañándole a Arnaldo en su candidatura. La disidencia logró instalarse a través de un candidato por consenso, con las reglas de juego, con todo, como colorados auténticos que somos de toda la vida. Colorados de bien y coloradas de bien de Asunción.
6: El PLRA, además de elegir a los candidatos para las distintas intendencias a lo largo del territorio nacional, y en el caso particular, recordemos que en Asunción el PLRA apoyará a Soledad Núñez, también los liberales estuvieron eligiendo a quien será el presidente del directorio del PLRA desde este año 2026 hasta el 2031. El que ganó contundentemente fue el intendente de Fernando de la Mora, Alcides Riveros, nuevo presidente del directorio del PLRA.
7: Con más del 50% de los votos, unos 230.000 electores, Alcides Riveros salió victorioso en las elecciones partidarias del PLRA y se convirtió en el nuevo presidente del principal partido de oposición. Riveros logró imponerse sobre el senador Ever Villalba y sobre Dionisio Amarilla en una interna marcada por el debate sobre el rumbo que debe tomar el liberalismo de cara a las próximas elecciones nacionales.

0: y municipales.
1: Vamos a recuperar esa confianza con la ciudadanía y vamos a trabajar todos juntos. A mis compañeros que me van a acompañar en el directorio les digo que van a tener un presidente que no va a ser presidente, no va a ser candidato a presidente de la República del Paraguay, ni no va a ser candidato a vicepresidente de la República del Paraguay. Va a ser un presidente que va a conducir a la victoria, primero en las municipales del 2026 y luego en las presidenciales de 2028, al Partido Liberal Radical Auténtico. Agradecerles a los afiliados del Partido Liberal Radical Auténtico por haberme dado la oportunidad de ser el presidente con más votos dentro de la era democrática. Y eso me da la legitimidad para poder trabajar. Mi compromiso, no solamente vuelvo a repetir, es con el Partido Liberal, es con el Paraguay mi compromiso desde el día de hoy.
2: Es momento de buscar la unidad de todos los liberales. Pero lo más importante es el momento de buscar la unidad de toda la oposición y las familias paraguayas. Y es el momento de dejar de lado el fanatismo por los movimientos internos dentro del Partido Liberal. Siempre los movimientos internos fueron más fuertes antes que los sentimientos al Partido Liberal. Y hoy yo creo que se rompe todas esos obstáculos que teníamos. Con Alcides al frente del directorio, vamos a plantear soluciones y vamos a plantear las necesidades del pueblo paraguayo.
3: 500.000 votos, 500.000 corazones azules movilizados en defensa de un mejor presente y un mejor futuro para nuestro país, y yo estoy convencida que vamos a recuperar la capital de la República del Paraguay y que lo vamos a hacer de la mano y con el acompañamiento del Partido Liberal.
4: Llegó el momento de la unidad total de la oposición, empezando por las municipales. Por octubre y el 2028, tengan la plena seguridad que toda la oposición, con este directorio renovado, con este cambio profundo que hoy habló con voto popular el pueblo liberal, les aseguramos que empezando por las municipales, porque nos quedan todavía acordar, creo que presidente, 80 y algo más de municipios, un solo cuerpo, una sola cabeza, una sola chapa.
5: En realidad, Alcides Rivero, Oscar, en un discurso bastante optimista, dijo que el objetivo para las elecciones municipales del 4 de octubre de este año, el objetivo es ganar al menos 100 intendencias.
6: Eso dijo.
5: Sí. Para el PLRA. Ese es el objetivo, dijo.
6: En los 263 municipios.
5: Exactamente. Y ahora vamos a la conferencia de prensa brindada por el Tribunal Superior de Justicia Electoral, haciendo una evaluación de lo que fue la jornada electoral.
7: Desde la institución se informó que la jornada electoral se desarrolló con total normalidad en la mayoría de los locales de votación, sin incidentes de gravedad que afecten el desarrollo del sufragio. Asimismo, se resaltó el trabajo coordinado de los funcionarios electorales, miembros de mesa y veedores, lo que permitió un proceso ordenado y transparente. En la conferencia también se anunció el inicio del procesamiento de datos a través del sistema de transmisión de resultados electorales preliminares, con el objetivo de brindar en las próximas horas las primeras tendencias oficiales.
8: Culminando la jornada en estas elecciones internas, partidarias, simultáneas, las elecciones, el juzgamiento va a estar a cargo de los tribunales partidarios, que es lo que establece la ley en estos casos. En primer lugar, quiero destacar una jornada tranquila, ordenada, salvo algunos incidentes aislados, y felicitar en ese sentido a la ciudadanía por su comportamiento cívico. En segundo lugar, quiero agradecer la participación de nuestros funcionarios, más de 8.700 funcionarios y funcionarias de la justicia electoral que están desplegados en todo el país. Y el sistema electoral que hemos desplegado, la logística, ha funcionado. El juzgamiento, como he dicho, va a estar a cargo de los tribunales electorales partidarios, y podemos decir que hemos cumplido nuestra misión en estas elecciones internas partidarias.
6: Y eso hay que... Peaya es Ana María Teresa. Terep. Oicoite. Rapidísimo.
5: Sí.
6: Así fue, ¿verdad?
5: Mucho antes de las 8 de la noche ya teníamos todos los resultados. Y sí, hay que señalar que eso también garantiza la transparencia.
6: ¿Sí?
5: Rápidamente ya sabemos los resultados y sin dudas.
6: No, por eso.
5: Ahora sí, sobre todo en aquellos lugares donde la votación fue cabeza a cabeza ahí, en el juzgamiento seguramente van a plantear nulidades y todo eso, pero eso ya es un paso posterior y como lo decía Jorge Bogarín, ya compete a los tribunales electorales de cada partido.
6: Totalmente. Bueno, el compañero Mateo Ladino está en la calle desde muy temprano. Las imágenes mostraban, ¿sí?, la incidencia de un accidente de tránsito. Los bomberos tuvieron que acudir rápidamente al lugar del accidente. ¿Y qué pasó por el camino con el camión de los bomberos, Mateo?
0: Paisa para don Oscar, un saludo, buen día para todos ustedes también. Así quedó este camión de bomberos voluntarios de la segunda compañía de Santísima Trinidad, que lamentablemente quedó destruido a consecuencia del impacto. Primero contra un automóvil, una camioneta que intentaba aparentemente reincorporarse a la ruta de Transchaco, y una columna posteriormente que se dio con el impacto ya en la parte frontal de este vehículo. El relato indica que los bomberos voluntarios se encontraban camino a un servicio sobre la ruta Transchaco, donde una persona quedó atrapada en un camioncito a muy poca distancia donde estamos ubicados ahora mismo aquí en Mariano Roque Alonso. Lamentablemente por el camino ocurrió esta situación que derivó en que dos bomberos voluntarios que estaban dentro de este vehículo resultasen heridos. Uno de ellos con traumatismos varios, según nos reportaban, también ambos fueron derivados al hospital de trauma a la espera de un resultado. Pero fíjense cómo quedó totalmente destruido el vehículo, esta llanta que prácticamente salió de su lugar, el parabrisas que fue desprendido. También aquí vemos cómo se dobló. Esto que fíjense que es un material sumamente resistente al tratarse de un carro de bomberos, sin embargo, de igual manera quedó destruido. Hasta ahora se habla de dos personas heridas aquí y un vehículo que posterior al accidente se fue hacia un lugar desconocido, se fugó posterior al accidente. Estamos hablando de una situación grave, triste para los bomberos, porque hablamos de una herramienta fundamental para su labor, que lo hacen de manera voluntaria, valga la redundancia, pero muy importante para la sociedad. Este segundo neumático también quedó afectado, fíjense la magnitud del impacto que dejó todo esto que está ocurriendo aquí en Las Trachaco, donde ya vemos el resultado también de un tráfico lento en este momento. Hola, que es el sentido hacia la ciudad de Mariano Roque Alonso, don Oscar, María Teresa.
6: Y estamos viendo eso, así es que aviso para los que están saliendo, van a tener un atraso importante en esa zona de acceso a la capital, que es lo que estamos viendo.
5: Y está mojada, tengan mucho cuidado.
6: Gracias, Mateo. La Albirroja, largas horas de viaje, las 13 horas. A la una de este domingo, a las 13 horas, la Albirroja llegó a los Estados Unidos. Aquí está la fotografía mostrando, ¿sí?, la hora de la llegada, mejor, la fotografía, la llegada, para poder comenzar sus preparativos. Se instaló en el distrito San José, en California, que será la base durante todo el proceso en los Estados Unidos, la disputa de la Copa del Mundo 2026. Posteriormente, y vamos a ver un poco más adelante seguramente ya, las primeras imágenes del entrenamiento en un campo deportivo de la zona. Precisamente allí en ese estado de los Estados Unidos, donde se va a producir el debut ante Estados Unidos. Que a propósito, Estados Unidos, así como Paraguay, ante Nicaragua, jugó un partido amistoso ante Alemania. Cayó el equipo norteamericano ante el equipo alemán por 2-1. ¡Qué golazo del americano! O sea, impresionante. Y aquí viene el otro gol del conjunto alemán, que con esto sella también un triunfo importante antes del inicio del Mundial. Alemania 2, Estados Unidos 1, partido amistoso. María Teresa.
5: Retomamos todo lo que tiene que ver con las elecciones de ayer. En el palco oficial de la ANR estuvo presente y habló el presidente Santiago Peña, quien anunció que hará campaña por los candidatos colorados. También habló Horacio Cartes, presidente de la ANR, llamó a cuidarse la boca y así frenar la ofensa entre correligionarios.
9: El presidente Santiago Peña dijo que las internas municipales de este domingo fueron un gran ejemplo de la democracia que se vive en el país y echan por tierra las versiones de candidaturas impuestas. Dijo que no será indiferente durante la campaña electoral que se inicia.
10: Y quiero que sepan que no voy a ser indiferente en estas elecciones municipales, que a los 263 candidatos a intendentes del Partido Colorado sepan que van a contar con mi apoyo y mi determinación, porque estoy convencido que son los mejores candidatos en cada uno de sus municipios. Y mucho se habla antes de las internas, los candidatos impuestos, los candidatos de fulano y de mengano. Hoy con orgullo podemos decir que nuestro Partido Colorado tiene candidatos que han sido legitimados por un pueblo, legitimados por correligionarios.
9: El titular de la ANR, Horacio Cartes, llamó a la unidad entre colorados, valoró el trabajo en las seccionales y recordó su intención de candidatar a Pedro Aliana a la presidencia de la República.
11: Yo les quiero pedir, no nos hagan pelear entre colorados. No tenemos espacio para pelear entre nosotros. La encuesta que hace mi corazón, lo que veo, lo que toco, es superior a los que estudian y hacen encuestas. Pasó lo que pasó ayer. Y yo pregunto, ¿no será que tenemos que estudiar futuro presidente de la República, Pedro Mangui Aliana?
6: Bueno, así es, claro. Batalla campal. De los pocos incidentes que dijeron que hubo, hay un tema, sobre todo en un local de votación. La escuela básica número 76, Fulgencio Yegros, barrio centro de Quiquidó. ¿Sí? Según la denuncia, una turba que acompañaba al diputado colorado Esteban Martín Samaniego protagonizó un enfrentamiento que derivó en la agresión de un hombre. Ya se examina.
12: Los enfrentamientos se registraron en la noche del sábado. Fue entre adherentes de dos sectores del Partido Colorado, los de la lista 2A, que responden al ministro Juan Carlos Baruja, y los de la lista 2N, del diputado Esteban Samaniego. La víctima fue identificada como Manuel Amarilla Mesa, quien sufrió lesiones en la boca y el rostro, consecuencia del golpe de puño y puntapiés que recibió. Tras el ataque, fue auxiliado por personas presentes en el lugar y trasladado al centro de salud local para recibir atención médica. Amarilla Mesa es hermano del candidato a concejal Sergio Bobadilla.
13: Camioneta. Muchísimas personas preparadas para la guerra. Sin mediar palabras, yo me encontré en el medio, en la esquina de la escuela. Me propinaron golpes. Se pusieron contra mí solo, yo estando desarmado, sin nada, un ciudadano del pueblo. Me amedrentaron, me golpearon, me patearon el señor diputado, su hijo, sus custodios y otras personas a las que todavía no logramos identificar, pero en breve vamos a lograr eso.
14: ¿Qué te dicen los médicos? ¿Te están esperando? ¿Vas a tener que hacer otro estudio?
13: Y voy a estar haciendo algunos estudios, sin embargo, recibí algunas cortadas, varios golpes, y si no fuese acá por mi hermano presente, yo no estaría relatando esta historia. Me iban a acabar ahí.
5: Ese caso de Quiquidó fue el más grave denunciado ayer, porque inclusive esto repercutió en las elecciones al día siguiente, que comenzaron más tarde en la zona de Quiquidó. Incluso los fiscales electorales tuvieron que comparecer allí en dos o tres locales de votación y verificar si los útiles escolares estaban en condiciones o no. Y al no encontrar ninguna irregularidad, entonces las elecciones se llevaron adelante un poco más tarde pero ya sin inconvenientes de manera posterior. Ahora, con respecto a una evaluación de las principales irregularidades denunciadas, podemos señalar inducción al voto, compra de cédulas, en total 10 personas fueron detenidas.
15: En conferencia de prensa, la fiscal Sandra Ledesma mencionó que tanto en Capital como en el interior se registraron incidentes desde horas antes del arranque de la jornada electoral. En zona de Paraguarí, Canindeyú, Caaguazú y Villa Hayes se dieron los primeros conflictos donde se dio la detención de 4 personas. En Asunción y Central se reportó la compra de cédulas, donde entre dichas denuncias fue detenido un candidato concejal, además de urnas que supuestamente fueron manipuladas.
16: Vamos encontrando el mismo problema de siempre, que la propia ciudadanía, como que cómplice de las situaciones, no denuncian y nos quedamos sin víctimas. Tenemos también denuncias de una silla de ruedas que era utilizada en la ciudad de Luque. La fiscal Sofía Galeano se constituyó, en donde aparentemente se utilizaba la silla de ruedas para hacerle pasar a los electores por personas discapacitadas, para que estos puedan, se les acerque hasta el cuarto oscuro con la silla de ruedas y se les pueda indicar por quién votar. Eso fue ya también por orden del agente fiscal, fue retirado. Y tenemos también varios lugares donde hubo algunos problemas con las mesas, pero ya se encuentran solucionados y estamos administrando y tomando las denuncias en su totalidad y tratando de darle solución inmediatamente a los problemas que denuncia la ciudadanía.
6: Bueno, un resumen completo, vimos a todos los protagonistas, o gran parte, por lo menos no todos, pero gran parte de los principales protagonistas de la jornada electoral, y ahora a esperar las elecciones del mes de octubre. Bueno, así las cosas y este resumen de las principales noticias. Y en este horario tenemos, como siempre, bueno, la oportunidad de ver y...
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audiencia de Radio Universal FM, tengan cada uno de ustedes muy buenos días. Así arrancamos el espacio exclusivo de servicio de viajes y encomienda. Servicio de viajes y encomienda con el amigo Francisco Martínez, día lunes 8 de junio del año 2026. 8 de junio del año 2026. Acompañando a todos los oyentes de Radio Universal FM. Para mí es un placer inmenso de estar de vuelta con la gente, con los oyentes de la radio. En vida, gracias a mi Rey amado, gracias a mi Señor Jesús, me ha dado una oportunidad más de vida, a UPCM, me ha dado trabajo mí, gracias a mi Señor Jesús. A muñe por un ser envía poco de ya andelera, mi Rey amado, mi Señor Jesús. Saludos cordiales a todos los grandes amigos oyentes de Radio Universal FM, a toda la señora ama de casa, a todos los señores, a los profesionales mecánicos, herreros, carpinteros, a los amigos dueños del volante que está en sintonía de la radio a esta hora de la mañana, los amigos choferes, siempre nos sintoniza a esta hora de la mañana, y por supuesto a toda la gente que está en sintonía de la Radio Universal FM 91.3 en nuestro programa, el espacio exclusivo de servicio de viajes y encomienda. 0987 27 51 68, para formar parte de nuestro programa hasta las 8 de la mañana, como es habitual, 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Seguimos aquí con la buena música, acompañando a todos los oyentes de Radio Universal FM 91.3. 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

29 minutos de la hora 7 de la mañana con 29 minutos. 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

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mimita me entonces. Saluda a la gente, entonces saluda a los oyentes de Radio Universal FM 91.3, el espacio exclusivo de servicio de viajes y encomienda. Pellevarle cuajinan y recuerda ñan de radio sin problemas, sin distinción de nada, y me al servicio de la gente a Nirucuerasco a segundo de cuadre, añan el número de teléfono de la radio, el 0987 275168. Ya cree que es gente solidario, gente exponada, entonces Maracanahuaja ya colabora tape familia en vive, pues ella me apoya en la escuela la jugar a mí, que a tu mamá y sabes cualquier cosita a mí, cualquier frazadita, cualquier pesa abrigo fuera, mi agua no hay que coro, abeja abrigo, mi abeja cualquier colchón mi de pude imaginar mi jamba que a tu niña ña dona con a tapizabe ángel cuerandos. El hombre del norte, Juan Pardo. Juan Pardo no canta El hombre del norte.

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1: Pasaron ya 46 minutos de la hora 7 de la mañana con 46 minutos. Soy algo fácil de olvidar, dice Los Impagables Ángeles, no canta esta canción. 46 minutos de la hora 7 de la mañana con 46 minutos, día lunes 8 de junio del año 2026, acompañando a todos los oyentes 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Día lunes 8 de junio del año 2026. 8 de junio del año 2026. Seguimos acompañando a todos los oyentes del radio con la buena música a través del espacio exclusivo de servicio de viajes y encomienda. Okay, nan ero para cuál ove, entonces gaina cal acupona, entonces. Saludos cordiales a todos los grandes amigos oyentes de la radio.

0: Acepto mi derrota, dice la canción de los Bukis que compartimos con ustedes a través de nuestro programa, el espacio exclusivo de servicio de viajes y encomienda. 56 minutos de la hora 7 de la mañana. Así ya ponemos punto final nuestro programa, el espacio exclusivo de servicio de viajes y encomienda en el día de la fecha. Gracias por su sintonía, gracias por la preferencia, gracias al Dios Todopoderoso por darnos esta hermosa oportunidad, maravilloso día por cierto, la de hoy lunes 8 de junio del año 2026, para estar de vuelta con la audiencia, con los oyentes, a través del espacio exclusivo de servicio de viajes y encomiendas. Si Dios así lo permite, nuestro reencuentro será mañana. Hasta mañana, permiso.
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6: Son las 8 de la mañana, 4 minutos.

De vuelta, audiencia de Radio Universal FM, tengan cada uno de ustedes muy buenos días. 8 de la mañana con 7 minutos. 8 de la mañana con 7 minutos, acompañando a toda la gente, a todos los oyentes de Radio Universal FM 91.3. Gracias al Dios Todopoderoso, probablemente esta hermosa oportunidad, maravilloso día, por cierto, la de hoy lunes 8 de junio del año 2026. Versículo del día de la palabra de Dios, Mateo capítulo 5, versículo 9, dice la palabra de Dios: Dios bendice a los que trabajan para que haya paz en el mundo, pues ellos serán llamados hijos de Dios, dice la palabra de Dios. Dios bendice a los que trabajan para que haya paz en el mundo, pues ellos serán llamados hijos de Dios. Palabra de Dios. Gracias, Señor Jesús, por darnos esta hermosa oportunidad. Maravilloso día, por cierto, la de hoy lunes, primera edición de lo que va de esta semana. Nuestro programa a través de Radio Universal FM 91.3, el programa La Mañana Informativa y Musical de la radio La Mañana en Acción. Según pronóstico del tiempo, dice para hoy sensación térmica de 16 grados, mayormente soleado, dice, se espera un leve descenso de la temperatura durante los próximos dos días, dice, según pronóstico del tiempo. Para hoy lunes, 22 grados la máxima, 15 grados la mínima. Para mañana martes 9 de junio, nublado, 22 grados la máxima, 16 grados la mínima, según pronóstico del tiempo. Día miércoles 10 de junio, 19 grados la máxima, 17 grados la mínima. Para el día miércoles, llovina, dice. Día jueves 11 de junio, 21 grados la máxima, 15 grados la mínima. Llovina para el día jueves. Día viernes 12 de junio, nublado, 19 grados la máxima, 11 grados la mínima para el día viernes. Sábado, llovina, dice, sábado 13 de junio, llovina, 22 grados la máxima, 11 grados la mínima para el día sábado. Pronóstico del tiempo que compartimos con ustedes a través de nuestro programa. Arrancamos con la buena música, algunas informaciones ya, entonces, a través de nuestro programa La Mañana Informativa y Musical de la radio La Mañana en Acción. 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
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Saludo a todos los grandes amigos oyentes de Radio Universal FM 91.3. Vamos a compartir con ustedes hasta las 11 de la mañana, como es habitual. Hasta las 11 de la mañana vamos a estar con usted con la buena música. Internas ANR, La Torre celebra triunfo de Pérez y anuncia reunión de abrazo con Añete Tedis. El presidente de la Cámara de Diputados, el legislador castista Raúl La Torre, celebró hoy el triunfo de la interna colorada en Asunción previa a las elecciones municipales de Camilo Pérez, precandidato del movimiento cartista Honor Colorado, cuya candidatura impulsó. Además anunció que esta mañana habrá una reunión entre representantes del cartismo y el movimiento disidente Añetete, que incluiría al precandidato a la presidencia de la República, Arnaldo Wins, dice esta información. Otra información dice: elecciones internas, Prieto celebra resultados en el este y apunta a unidad opositora. Otra información que compartimos: Julio Enciso encendió la ilusión en la primera práctica en Estados Unidos. Cadena de accidente en las Traschaco deja heridos y largas filas, dice la información también que compartimos con ustedes. Puente de la Bioceánica, el nuevo canal de Panamá ya tiene fecha de unión, dice otra parte. Otra información dice: salario mínimo, analista estima que no habrá cambios en la forma de reajuste. Crisis en la caja municipal, jubilados repudian fallo que avala bonificaciones a consejeros. Meteorología, lunes lluvioso y con alerta de tormentas en Paraguay. Soledad Núñez oficializa candidatura en Asunción y apuntas a la mafia de la municipalidad, dice otra parte. Otra información: ¿quién es Camilo Pérez? El elegido cartismo como candidato a la intendencia municipal. Intendencia de Asunción, dice: Nenecho ni a los premios, sufre voto castigo y recibe solo 1.200 votos. ¿Cómo será el cronograma de la Albirroja en los próximos días y cuando habla Gustavo Alfaro? Dice: yo creo, oficializa a Mujica y el clan Zacarías pierde en interna colorada, dice otra parte. Otra información que compartimos con la audiencia, con los oyentes de la Radio Universal FM. Empresarios apoyan mayor transparencia en reserva, pero rechazan nuevos impuestos. Otra información que compartimos con los oyentes de Radio Universal FM y el programa La Mañana Informativa y Musical de la Radio. Más música a través de nuestro programa.

24 minutos de la hora 8 de la mañana con 24 minutos, acompañando a todos los oyentes de Radio Universal FM 91.3. Saludos a toda la gente que nos sintoniza a esta hora de la mañana a través de su receptor, escuchando nuestro programa La Mañana Informativa y Musical de la radio. Quiero escuchar una música, una única con mi marido, Daniel. Somos de Maracaná y que quiere mucho y es gran hombre, dice. Saludo entonces a este oyente que está en sintonía de la radio. Entonces, gracias por la preferencia, gracias por la sintonía de nuestro encuentro a esta hora de la mañana. Algo de Juro, Leandro y Leonardo.

Te juro, dice Leandro y Leonardo. Leandro y Leonardo canta Te juro. Excelente propuesta musical a través de nuestro programa a esta hora de la mañana, 8 de la mañana con 29 minutos. Excelente propuesta musical. 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

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Gracias por el apoyo aquí en nuestro programa a través de Radio Universal FM 91.3. 8 de la mañana con 36 minutos. 8 de la mañana con 36 minutos. Seguimos aquí acompañando a todos los oyentes con la buena música a través del programa.

0: Pasaron ya 47 minutos ya de la hora 8 de la mañana con 47 minutos. Compartimos con ustedes buena música, buenos consejos comerciales, algunos avisos e invitaciones también. Duplicación de Tapetuyá y viaducto de retorno, obra que ya registró millonario encarecimientos, dice la información que compartimos. En Manuel Cuevas ganó las internas coloradas en Pilar y será candidato a intendente, dice otra parte. Tras interna liberales, Estigarribia proyecta victoria de la oposición unida para 2028, dice. Elecciones internas, Prieto celebra resultados en el este y apunta a unidad opositora. Cayó presunto delincuente buscado desde 2022. Tenía 5 órdenes de captura pendientes. Un hombre de 38 años fue detenido en el barrio General Díaz de Asunción tras confirmarse que contaba con 5 órdenes de captura vigentes por causa de hurto, algunas de ellas pendientes de 2022, dice la información que compartimos con los oyentes de la radio a esta hora de la mañana, día lunes 8 de junio del año 2026. Mucha felicidades para toda la persona que está de parabienes y está de feliz cumpleaños en el día de la fecha a través de nuestro programa. Semana de la Paz del Chaco, semana del inicio de Copa del Mundo. Pensaña compartía mi locura a través de Radio Universal FM 91.3. Seguimos con la buena música.
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0: Música del Brasil que vamos a compartir. Estos son los candidatos que representarán, dice, a la Asociación Nacional Republicana ANR en los distritos del departamento de Canendiyú. Salto del Guairá, Tito Rojas, Honor Colorado, Curuatú, Hugo Valdés, Colorado Renovador, Corpus Christi, Julio Pérez, Frente Republicano, Fuente Queja, César Martínez, Honor Colorado, Itanará, Jorge López, Honor Colorado, Captuete, César Alvarenga, Honor Colorado, La Paloma, Marcelo Villalba, Honor Colorado, Nueva Esperanza, Escribano Sergio, dice, Honor Colorado, Maracaná, Oscar Álvarez, Honor Colorado, Puerto Adela, Toñiño, Honor Colorado, Villalgatemí, Milciade Cañete, Honor Colorado, Yacir Cañí, Julio Vera, Honor Colorado, Ipejú, Ricardo Balcazar, Honor Colorado, Ibirado Baná, Manuel Cuenca, Honor Colorado, Domingo Aliente, dice, Honor Colorado, Laurel, Mario Luis.

0: 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91.3.
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Excelente la música que compartimos con ustedes a través de nuestro programa. 9 de la mañana con 9 minutos, la hora de la coincidencia. 9 con 9 minutos. Saludos a toda la gente, a todos los oyentes de Radio Universal FM 91.3. Esta información dice: imputan al diputado Mauri Espínola por supuesto homicidio culposo, dice la información. Hay vacunas obligatorias para viajar al Mundial 2026. Esto dice Salud, dice, a medida de que se acerca el Mundial 2026, el Ministerio de Salud recordó que no hay vacunas obligatorias para ingresar a Estados Unidos. Sin embargo, aconseja a los viajeros inmunizarse contra enfermedades que registran circulación en Norteamérica, dice la información que compartimos con la audiencia, con los oyentes de Radio Universal FM 91.3 y nuestro programa La Mañana en Acción. Incautan camioneta cargada de 321 kilos, dice, en Maracayú. Agentes del Departamento de Antinarcóticos de la Policía Nacional incautaron 321 kilogramos de supuesta marihuana y una camioneta que había sido utilizada para el transporte de la carga ilícita, dice la información que compartimos con los oyentes de la radio a esta hora de la mañana, nuestro programa La Mañana Informativa y Musical de la radio La Mañana en Acción. Salud a todos los oyentes que siguen en sintonía de nuestro programa. 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Que dice ya en mi avión yo recuerdo a través de nuestro programa en el día de la fecha. Saludos a todos los oyentes de Radio Universal FM.

Pasaron ya 22 minutos, 22 minutos ya de la hora 9 de la mañana, acompañando a todos los oyentes de la Radio Universal FM 91.3, nuestro programa La Mañana en Acción, gracias a Alquiler y Decoración Yanina. 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

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Vamos a seguir con la música, acompañando a todos los oyentes de nuestra radio emisora a esta hora de la mañana, con la buena música, acompañando a los amigos oyentes, a la señora ama de casa, a los muchachos, a los señores, a las chicas, a los abuelitos, a las abuelitas, a los amigos dueños del volante, a los amigos camioneros, a los amigos mecánicos, herreros, carpinteros, constructores, ya en duda, vive laburando a full, escuchando nuestro programa a esta hora de la mañana.

música tropical a través de nuestro programa, recordando en el día de la fecha. 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Seguimos aquí en nuestro programa a través de Radio Universal FM. 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Seguimos aquí en nuestro programa acompañando a todos los oyentes. Día lunes, primera edición de lo que va de esta semana. Nuestro programa. Arnoldo Wims dice: nos entregaremos nuestra bandera ni nuestras convicciones y seguiremos denunciando la corrupción. El precandidato presidencial de Colorado, Añetete, dice Arnoldo Wims, reaccionó luego de las internas municipales realizadas ayer domingo con un fuerte mensaje dirigido al oficialismo colorado, aunque llamó a fortalecer la unidad partidaria de caras a las próximas elecciones. Dejó en claro que no está dispuesto a respaldar a dirigentes que a su criterio se apartaron de los principios históricos de la Asociación Nacional Republicana, ANR, y anunció que continuará denunciando los casos de corrupción.

Que atribuye al actual gobierno, dice la información que compartimos con ustedes a través de Radio Universal FM 91.3 y nuestro programa La Mañana Informativa y Musical de la Radio La Mañana en

0: 47 minutos ya de la hora 9 de la mañana con 47 minutos. Esta información dice, según Portal Curubatú, dice: senadora colorada denuncia padrón contaminado de la ANR con policía activo. La legisladora Lilian Samaniego denunció ante la fiscalía una presunta coacción a efectivos policiales activos para votar mañana a favor del candidato cartista a intendente de Asunción. Dijo que el padrón colorado registra en forma ilegal a policía activo que, según la ley vigente, no pueden votar en las elecciones internas de los partidos políticos. Dijo que eso constató en Asunción y que no se descarta que es la ilegalidad sea en todo el país. Dice, no, comentario de aquí para allá, San Luis, la información después de la interna de ayer. Entonces no están algo y cuando están irregularidades y cuentos, pero ya hoy coma San Luis, ya no hay caso más. Saludo a todos los oyentes de Radio Universal FM. Igual yo vi, pero ganá la interna del Partido Colorado, ganá lista 12, Honor Colorado, a Eva Doctor Osvaldo García. Doctor Osvaldo García, 52,80% de porcentaje, 292 votos en total. A lista 2 de Colorado, Honor Colorado, ahí Chimino Garcete, total de voto 254, 45,93%. Entonces o ganá Doctor García, perdido Chimino, entonces, o perder Chimino Garcete, o ganá supe Doctor Osvaldo García. Entonces what you be bebé hacia en Europa. General Aquinope, el licenciado Sergio Manuel Cepe, él es intendentable ganador de interna. 43,7, 2488 votos. El adversario político Cruz, Betito Greco, actual intendente. Ganá Betito Greco de Malono Céspedes. Ya General Aquinope, entonces. Información de ayer, entonces, información de lo que fue ayer. Intervienen local electoral San Pedro por sospecha de compra de votos. Un presunto hecho de delitos electorales se registró en la seccional de la ciudad de Lima, en el departamento de San Pedro, donde se reportó que personas se encontraban supuestamente recibiendo dinero en efectivo a cambio de votos. Ante la gravedad de la situación, del Ministerio Público intervino en el sitio con el apoyo de las fuerzas especiales de la policía. Entonces, información ya compartida ahí a través de nuestro programa, a través de Radio Universal FM. Abogada Dolivera, intendente Recutú, compromiso, participación y responsabilidad ciudadana. Requimpe y la Dolly, actual intendente, entonces a Dolly Veranos, abogada. Entonces, saluda a la gente por la sintonía, gracias por la buena onda de siempre, los amigos oyentes de Radio Universal FM 91.2. Feriado o asueto, llamativamente, dice esta información, llamativamente la municipalidad de Santa Rosa del Aguaral amaneció con la puerta totalmente cerrada en la mañana de este lunes, donde se observan las imágenes que varias personas se encuentran esperando para realizar algunas gestiones. Entonces, en el día de la fecha cayó el clan de Sclessi, la gente dijo basta. Carlos Verón, candidato a intendente por San Estanislao. Entonces, perdé a mí, gobernador de Sclessi, equipo político, o perdé Santani. O ganá su vez el ingeniero Carlos Verón. Recuerdo Movimiento Corazón Valiente, era el movimiento, pues. Muy buen ingeniero Carlos Verón, pues ahí el intendente Obando, la señora Carmen Jiménez, diputada, unía la dirigente a la en la cabeza, donde iba la Movimiento Corazón Valiente, Curí, como precandidato a la Intendencia Municipal de Santaní, al ingeniero Carlos Verón, a ganar entonces al equipo de Clesia, cayó el clan de Clesia, entonces o ganar Carlos Verón o ganar Santaní Milá, que está como candidato para la Intendencia Municipal de Santaní. Esa información me ha compartido a través de nuestro programa en el día de la fecha. Interna PLRA dice: Liberación, licenciado Pedro Villagra, precandidato a intendente por el movimiento Lista 3 Curibe. Entonces, no veía ahí. Peseña compartí informaciones a través de nuestro programa, acompañando a todos los oyentes de nuestra radioemisora. 9 de la mañana con 53 minutos. 9 de la mañana con 53 minutos. 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Vendemos y a la vuelta ya venimos con más palabras, con más música. Hasta las 11 de la mañana estamos con ustedes.
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Pasaron ya 11 minutos de la hora 10 de la mañana con 11 minutos. 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

Llorar lloviendo, ya por título de canción que compartimos con ustedes. 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

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Seguimos aquí nuestro programa con la buena música. Llorar lloviendo del remixero, llorar lloviendo del remixero.

Pasaron ya 23 minutos ya de la hora 10 de la mañana con 23 minutos. Excelente la música que compartimos con ustedes a través de nuestro programa a esta hora de la mañana, acompañando a todos los oyentes de Radio Universal FM 91.3 y nuestro programa La Mañana en Acción, de la mañana informativa y musical de la radio. Esta información dice: abrazo republicano con quienes de Colorado Añetete se reunirá hoy con la torre. Hoy con la torre, dice embajador de Comando Vermelho, habría dicho en Brasil que mató a 18 personas en Paraguay, dice otra información. San Pedro del Paraná hallan cadáver de septuagenario, investigan por posible homicidio, dice. Así fueron los incidentes durante la detención de Massivo Brot y su madre. La influencer Massivo Brot y su madre fueron detenidos en la selección interna. ABC accedió a imágenes que muestran los incidentes ocurridos tanto en la comisaría como durante el traslado de la mujer, dice la información que compartimos con ustedes a través de nuestro programa a esta hora de la mañana. 10 de la mañana con 25 minutos. 10 de la mañana con 25 minutos. 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Panadería y confitería Pan de Dios. 10 de la mañana con 27 minutos. Pero esta vez lloré, dice la canción del remixero.

con ustedes a través de nuestro programa. Fiscalía investiga presunta retención de cédulas que habría ocurrido en Coronel Oviedo. Coronel Oviedo, el Ministerio Público abrió de oficio una investigación sobre un presunto caso de retención de cédula de identidad de electores que quedó registrado en un video viralizando durante la jornada de elecciones internas partidarias del pasado domingo en esta ciudad, dice esta información. General Resquinte, la doctora Dolly Vera, recutu a Ogannaye, entonces como candidata por el Partido Colorado para la intendencia en General Resquinte, la doctora Dolly Vera, entonces Ogannaye.

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Saludos cordiales a todos los grandes amigos oyentes de Radio Universal FM 91.3, nuestro programa La Mañana Informativa y Musical de la Radio, La Mañana en Acción Informativa y Musical de la Radio, de lunes a viernes a partir de las 8 de la mañana hasta las 11 de la mañana, acompañando a todos los oyentes. Más música, más éxito. Pobre Corazón, dice el remix, 00987 275168.

49 minutos de la hora 10 de la mañana con 49 minutos. Se murió el amor, dice la canción que compartimos con ustedes a través de nuestro programa. Fue este día lunes 8 de junio del año 2026. 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Vamos a escuchar par de canciones y a la vuelta ya venimos como para despedir de nuestro programa en el día de la fecha. Esta canción que ya suena más tarde.

53 minutos ya de la hora 10 de la mañana con 53 minutos. Así compartimos con ustedes buena música. Por último, para despedir esta información, dice: jueza autoriza pericia de celulares de candidato cartista en Luque. Dice: los aparatos celulares y otros dispositivos electrónicos incautados del precandidato concejal de Luque, Roberto Cubilla Sanabria, AMR cartista, y otros dos procesados en el caso de copia fiel 2.0 serán sometidos a pericia para la extradición de datos. El juzgado consideró de suma relevancia la diligencia en atención a los que mismo están sospechados de ocultar los bienes para evitar el comiso de la familia del difunto exdiputado Eulalio Lalo Gómez, dice la información que compartimos con ustedes. Por hoy hasta aquí nuestro programa La Mañana Informativa y La Mañana en Acción, La Mañana Informativa y Musical de la Radio, La Mañana en Acción. Por hoy, hasta aquí. Gracias por su sintonía, gracias por la preferencia. Hasta

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4: 12 horas, 4 minutos.

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Como de siempre, de lunes a viernes, la 12 del mediodía vive, la 2 y media carú bebé. Música paraguaya por hoy. Hoy me ha habilitado en el número de teléfono de la radio, el 0987-275168. Primeramos que compartirse alguna información, invitación, venir a la orden de los amigos oyentes de Radio Universal FM 91.3. En el programa Yajeroba Asayepute Botri Puraje. Como de siempre, Tienga Tutaba Pendes a música, con alguien por Abope, Pende Anguruja Eva, Cándido Lescano. La 12 del mediodía, 9 minutos. 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

paraguaya por hoy con a pensar ya compartir ya en el programa ya jeroba al salir punto deportivo que ya no fuera día lunes 8 de junio del año 2026 Clínica María Auxiliadora P. 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

Yare con Mañaneta para hoy de las 12 del mediodía a 38 minutos en el programa. Las 12 del mediodía, 38 minutos. Pensá, ya compartí, ya hago buena música paraguaya a través de Radio Universal FM 91.3 de Tibet. 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Radio Universal FM 91.3 y nuestro programa hasta ayer por Curajimente y Joribe, mamá y teta pisacral. 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

0: las 12 del mediodía, Ariña está para hoy. La 12 del mediodía, 49 minutos. Maite y Jorge, Tapizacuera, hoy topada por la zona de primer encuadre, primera línea, primer encuadre, segunda línea, primer encuadre, centro. Eso es por la zona de Luz Bella, a la gente de Luz Bella, Beca Quinto, ya pues acaba, Tembiapore, por la zona de Colonia Amistad, a los amigos del asentamiento Jecuipotú, de Coa Perú, a la gente de 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

Programa hasta ayer de Potrípura Hey a través de Radio Universal FM 91.3. 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La una caruja, 7 minutos. Ñaner está para hoy, van a lugar. La una caru, 7 minutos. 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

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Música, puro biconaje, viva PCT, ya, güero, polle y demás. Y un beba el tuyo Arian y a través de nuestro programa Eva Gina hasta ayer que usted por cultura jirupive me han enojado Gina Maiteta Pizacuera oyente de la radio Universal FM Oiva ya Pizaca Maite hijo de Eva entero de Eva de Pizacuera 0987 27 51 68, nuestro vínculo de comunicación directa aquí en la radio.

0: Ella está ya despedido, soltera, libre, maretuta, y música paraguaya por el mar. Fabián Godoy, de música paraguaya por el mar. Calendario de los partidos de la selección paraguaya en el Mundial 2026 años. Y entonces el calendario de los partidos de Paraguay en el Mundial 2026. Estos son los días y hora de los partidos de la selección paraguaya en la Copa Mundial 2020, Copa Mundial de Fútbol 2026. Paraguay, día viernes 12 de junio, Paraguay versus Estados Unidos a las 22 horas. Paraguay versus Turquía, sábado 20 de junio a las 12 del mediodía, la 12 de la mañana. Entonces, a las 12 de la mañana. Paraguay versus Australia, el 25 de junio, la 23 horas. Son citas obligatorios y no importan las madrugadas que haremos. Los señales estaban, habían de querer árbitro, ¿sabes? La 12 de la noche, segundo partido, jugada la 12 de la noche. La 12 de la noche, tercer partido, jugada la 11 de la noche, se va a jugar la selección paraguaya. Primer partido, las 10 de la noche, viernes 12 de junio. Segundo partido, sábado 20 de junio, jugada ante Turquía, la 12 de la noche. Tercer partido jugada ante Australia, la 11 de la noche. No hay problema, daña alentada, daña mi querida selección paraguaya. Saludos a todos los amigos oyentes de Radio Universal FM 91.3, nuestro programa Evagina Asayeto y Tepotripuraje. 12 de la una caruja. 15 minutos, la una caru, 15 minutos. 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
1: Miguel González.

0: Se princesa y hey, de música por el gran pisaña compartió a los placenteros Walter Fernández y los placenteros de Yabacue Apuapuyerepe. Música ñanemba este tema en el cuerpo fue Universal FM 91.3 UPB. 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La una caru, 27 minutos. Música paraguaya por el plan. Mi agenda vema, voy a enviar por
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0: respiro. A la gente, 3 de julio, algo por el estilo. Ahí de asentamiento, Tlajuave, una vez zona de Perú, entonces de zona de Suizo, fue una original. Entonces, Maiteima, de Maiteta Pisacuera, Agendúa, Gina, Pujo, Universal FM, por la zona de Luz Bella, de diferentes comunidades. A la gente, a los hermanos indígenas de diferentes comunidades del distrito de Maracaná. Entonces, Pedro Esteban, hermano indígena de las diferentes comunidades, como imagina ya, pues acabe, pues fue Universal FM 91.3. 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
0: 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Música por el plan y por los nuevos elegidos.

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La nueva generación carapegüeña.

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minutos, Ñander está para vuelta. 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Pensa Ñamoñe Perú, Ñander en Viapolla, Jeroba, Atardecer Campesina, a través de Radio Universal FM 91.3, día lunes 8 de junio del año 2026. 8 de junio del año 2026, Pensa Ñamoñe Perú, Ñander en Viapolla, Jeroba, Atardecer Campesina, con la buena música paraguaya a través de Radio Universal FM 91.3. 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

Anguiró Cándido Lescano, este humilde y servidor de cada uno de ustedes, Cándido Lescano. Maite y Joribeba, Magma y Teta Pisacuera, Peisaña Moñucru, a través de Radio Universal FM 91.3. 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Lupibe, Ñamoñepuenu, Ñamerembiapó, Atardecer Campesina, las 5 de la tarde, vive las 8, caro que tú me da mi locura, música paraguaya, puro y con nada.

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Algo de Eligio Mujica y su conjunto Los Galanes del Folclore, amigo.

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Hay 30 comunidades, Jota Maracaná, Tuchacuella, Ebeja, Pecha y Omajeja TV, Ñastán, hasta de ser campesina, el Super Pampuña, a través de Radio Universal FM 91.3. Entonces, Beisa, ya compartí de lunes a viernes a través de Radio Universal FM. 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Entonces, gracias, licenciado Alberto Fernández. Omeja, voy a andar con oportunidad. Me va a pojar la radio, que yo ya pojaba, me ando que ya pojaba, señor. Entonces, gracias por la confianza. Omeja, voy a andar de hoy, ya voy a andar de la vida con mi amada, me ando en diapo. Diapo, baja y si te a través de Radio Universal FM 91.3. Tremendo saludo. Comerciante, cuérate, profesional, cuérate, como en Uva, en Ñander, en Diapo. Ojalá que comerciante fuera, Ñander en Duba, Ñander en Modelo, porque ya depende de los amigos, de comerciantes, profesional, por ejemplo, que ya verás jamás, tengo un dedo de la Umba, Bérebe, Setia, Erebe, Ñander en Diapo, a través de Radio Universal FM 91.3. Saludos cordiales los amigos, comerciantes, países profesionales fuera, ñame menúa, ñame monavi, ñame agradecimiento. Saludos, gracias por la preferencia, gracias por la sintonía de nuestro programa. Maite y Oreva, la gente de zona de cuarto encuadre, a la gente de cuarto encuadre, la familia López González, algo por el estilo, López Jiménez, algo por el estilo, Cato Inte, Ñander en Duendo, a la gente, a la familia López, cuarto encuadre, Cato Inte, Yapuzacá, Ñander en Diapore, por la zona de tercer encuadre, San Isidro, tercer encuadre, Santo Domingo, a la gente de San Francisco, allá te 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Jeroba hasta de ser campesina de Fidel, que iba a hacer música paraguaya negra.

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Entonces, gracias por la buena onda de siempre los amigos oyentes de la radio. Ay, cotemende, hey. 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Gracias por la sintonía. Gracias por la preferencia.

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Entonces el 12 de junio se año fuera un país ahí en Imela, mes de paz del Chaco, 12 de junio año fuera ya jugada la selección paraguaya ante Estados Unidos. Entonces jugar también a la Copa del Mundo. Ah, usted sabe ahí, va a comer de hoy festejar la Día del Padre. Usted sabe ahí, es una salud a todos los oyentes de la Radio Universal FM 91.2. Cordiales saludos a cada uno de los amigos oyentes. 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Las 7 carujas, 7 minutos, Ñaneta, para oír música.

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Música paraguaya, puro riconá, entonces acompañando a todos los amigos oyentes de la radio. Gracias por la buena onda de siempre, los amigos, gracias por la preferencia. Música paraguaya, puro riconá, las 7 carú, 25 minutos. Ya gente, voy a dejar música en el bate de Evangelicuera a través de Radio Universal FM. 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

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Las 7 caruja, 30 minutos. El potro amañado. 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

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Prima Valentina, oye, topamos este tercer encuadre. Entonces, gracias, prima, por la sintonía de siempre Radio Universal FM. Sé gente fuera de semente y mí. Entonces, a través de nuestro programa, saludo a través de Radio Universal FM 91.3. Las 7 carú 46 minutos ñanel está para hoy. Las 7 carú 46 minutos.

Música paraguaya por el programa David Alejandro y Yatere. A mantener se solteros. Va, y ya, pues, que mantener la mandícula. Y va a ir a potajar en el diseño. Tranquilidad de mantener a su vez. A mí es sulfurati. Si la iba a ir a no a dormir, pues, va a ir a 12. 8 de mantener a su vez.

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Gracias por su sintonía, gracias por la preferencia. 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Hasta mañana, permiso.

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